0: and cultural commonalities are celebrated. Like music, patriotism, and of course, baseball. In a neighborhood not too far from Santiago's Hilltop Monument, another structure serves as an important meeting place for its community. This is the Los Prados Seventh-day Adventist Church. It branched off from a different church in 2010 to serve new Adventists in this neighborhood.
1: Esta es una iglesia especial, es una iglesia muy dinámica. Los dirigentes son hombres y mujeres comprometidos con la misión. Hombres y mujeres disciplinados, respetuosos, que siempre están dispuestos a colaborar en todos los planes que podamos proponerle como iglesia a nivel de asociación, a nivel de conferencia.
0: Los Prados worshipers are eager to share the joy they've found in Jesus with others.
2: Lo mismo, el anhelo de que al igual que nosotros las personas pudieran experimentar el gozo de la salvación. Y nosotros eso nos motivó a predicar el evangelio a tiempo y afuera de tiempo para que la iglesia creciera.
0: Maria has attended the Los Prados Church since its early days. She and other members help grow their numbers through tent evangelistic campaigns and door-to-door evangelism efforts. These have proven effective, growing the congregation's membership to roughly 40 people. This boost in attendance is exciting for Los Prados members, but has also created a shortage of space.
1: Bueno, es que cuando usted está adorando un lugar muy estrecho, con muchas limitaciones, pues, hace que el ambiente se torne no tan agradable para la adoración. Necesitamos un templo más amplio y que los hermanos puedan caminar libremente, espaciosamente. El aire que vamos a respirar, el ambiente distendido que necesitamos, no es posible en un templo tan estrecho.
0: Today is a weekday, and these are only a small fraction of attendees. 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There's another problem with this small structure that poses a large threat to members' well-being. The humidity and rainfall that's common in this region seeps into the church's walls, growing mold that risks the structure's stability and the health of its members. Anyone who steps into this back room is hit with a wave of musty air. It's where Maria helps teach children Sabbath school classes.
2: La esposa del hermano Anulfo es la directora del departamento de niños y ella duró un largo tiempo internada por un problema de los pulmones que a nosotros nos lleva a creer que eso tiene mucho que ver con la humedad que hay en ese lugar.
0: After her fellow Sabbath school teacher fell sick, Maria became even more nervous for her own health and the safety of the children she teaches.
2: Me siento nerviosa no solo de poder enfermarme, sino el riesgo que hay ahí. Porque donde hay un techo que tiene humedad, ustedes saben que es muy peligroso, que el techo se puede hasta desplomar. Y eso nos mantiene en constante nerviosismo. Estar ahí en ese lugar, pero es el único lugar que hay para impartir la clase a los niños.
0: The Los Prados Church has rented this building since 2019 after switching through several homes and other rented spaces.
1: Naturalmente, en muchos países del mundo, en muchas conferencias o en asociaciones, hay limitaciones económicas. En el caso particular de nuestra conferencia, nuestra asociación tiene muchas limitaciones para poder suplir todas las demandas de construcciones de templos. Para esta iglesia, sin la ayuda de Maranata y otras instituciones, sería

0: sintamos más cómodos y que las clases de niños pues estén bien.
1: Find out how Maranatha plays into the stories of Los Prados, Ia del Rey, and Barrios when we come back.

0: Maranatha has worked in the Dominican Republic on and off since the 1980s, building more than 230 churches for congregations across the country.
1: Hay muchos lugares que no tenemos templo, y tal vez tenemos las personas, pero no tenemos los lugares para que ellos puedan adorar como se debe. Y es uno de los grandes desafíos que tenemos aquí.
0: Churches who are meeting infrastructure challenges with unwavering faith.
1: Y echamos adelante, a pesar de todo, no nos amilanamos frente a los problemas, sino por el contrario, los enfrentamos y echamos adelante con fe, con esperanza, porque sabemos que Dios está con nosotros y lo más lindo es que Él viene pronto también.
0: And in 2026, the Los Prados, Ia del Rey, and various congregations will receive brand new structures as well. 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They will have a solid concrete foundation and steel frame, watertight roof and walls, and beautiful finishes like windows, doors, stucco, and sidewalks. In Santiago de los Caballeros, just a few blocks away from their old rented structure, Maranatha's construction crews have already begun work on the new Los Prados church building. It will sit further away from the road, helping to limit street noise. Designed to withstand humid environments, it will allow Maria and other members to breathe in mold-free, fresh air.
2: Por eso fue un regocijo tremendo, porque imagínese, uno es tanto tiempo anhelando tener un templo propio. Nosotros como miembros de la iglesia ahorrando para comprar un solar, muchos años de esfuerzo, de sacrificio, y enterarse que Maranatha viene a construir un templo es un regocijo inmenso.
0: 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Hearing a promise for a church building is certainly exciting, but actually watching it take shape brings another level of joy to its membership.
3: Bueno, desde ayer estoy que no me aguanto. Alegre, contenta, feliz, porque esta oración lleva 25 años. Y yo estoy viendo que ya

0: está cogiendo cuerpo, vida, que no es un sueño, que es algo que estoy viendo, ya yo pude pisar el piso.
1: In Azua, Nestor, Biani, and the entire congregation are excited for the project that is soon to come.
2: Ese es el sueño de cada miembro de la Iglesia de las Varillas, tener un templo nuevo. Impactaría no solamente la vida de los hermanos que estamos allí, sino la comunidad en general. La comunidad de la Varilla tiene 10.200 personas, es bastante grande, y un nuevo templo en la comunidad sería algo extraordinario. Impactaría no solamente la vida de los hermanos, sino la comunidad en general.
1: Like the majority of buildings across the world, these will serve a very practical purpose. They will protect churchgoers from sun and rain and create more space for growth. But they will also say something important about those who worship inside. Their strength will represent that of members' determination.
3: Para mí es una iglesia especial, la cual su objetivo es transformar la vida de las personas, mostrarles a Jesús que aunque estén pasando por una situación difícil, Dios está ahí y que le brinda una oportunidad a todo aquel que se cree perdido.
1: Their appearance will reflect the beauty of members' passion.
0: Yo espero que ellos sepan que Cristo vino a este lugar y que le puso eso ahí para ellos. Esa es la idea, de que ellos sientan que Cristo tiene este lugar.
1: The quality of a church building doesn't determine the quality of the people who worship there. 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